0: 20:03.
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2: Sanay curay la malay, sanay curay la malara, sanay curay la contoyonaira, contoyonoya guachichamura. Miércoles 3 de junio, y saludaré a toda mi bella familia del alma, a mis guerreros, como siempre Tarcisio de los indios Putumayo, a través del micrófono. El saludo en este miércoles 3 de junio a toda la gente que nos escucha a través de la radio consentida. Gracias, Dios bendiga a Santiago y todas sus comunas. Hoy atendemos consulta como todos los días hasta las 6 de la tarde. Mucha gente nos ve por TV Más. Ahí estamos transmitiendo el mensaje, don Tarcisio. 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Saludo a mi gente de Quillota. 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Y atención a mi gente linda, a mis guerreros de la ciudad de Valparaíso. Este sábado 6 atiendo consulta en Valparaíso, en calle Victorino 54, detrás de la INACAP. Separe la consulta. Saludo a la gente de Talca. Amigos de Talca están invitados a que separe la cita, la gente de Constitución. Saludo a la gente de Curicó. Ya estaré dando la fecha para Curicó, para Santa Cruz, para San Fernando. Voy a entregar el paquete Putumayo. Anuncio en este miércoles 3 de junio desde ya las visitas que estaré dando en próximos días. 941-03-9660. Voy a tirar huesito del Cusum. Voy a orientar en este miércoles. Déjeme le doy la primera consulta, que es la llamada, donde sabe con quién está hablando, si hay conocimiento o no lo hay. 941-03-9660. Y ya tenemos la primera llamada de este miércoles. A ver con quién hablo. Dios bendiga. Su nombre.
3: Luis Gamboa.
2: Don Luis, gracias a la sintonía. ¿De dónde se está comunicando, amigo Luis?
3: De Hijuelas.
2: De Hijuelas, gracias a la gente linda ahí de Hijuelas, del Melón, de la Cruz. Deme su fecha de nacimiento.
3: 5 de septiembre del 74.
2: Vamos a mirar unas cartas del tarot. Ponga en su mente aquello que quiere saber. Miremos amor, miremos hogar, familia, salud. Pido a mi Dios que le hable con corazón, con verdad, porque nos ha caracterizado eso. La honestidad, la franqueza y la sinceridad con la que hablamos, hermano mío.
3: Perfecto.
2: Y mire lo que me están mostrando las primeras cartas. Es un luchador incansable. Es un guerrero fuerte con corazón de león. Tiene muchos sueños, anhelos de salir adelante y lucha por un hogar que tiene. Lucha por una familia que está a su lado. ¿Cuánto lleva con esta unión, hermano mío?
3: 16 años.
2: Hay dificultades en estos momentos. No por falta de amor, porque amor sobra. Hay dificultades porque no les ha ido bien, porque han tenido inconvenientes. La casa cargada trae peleas, trae problemas, y han tenido dificultades, han tenido peleas, han pedido la separación para el hogar suyo. Las envidias, el sentimiento negativo y la maldad tocan su hogar, tocan su familia, su relación. Hay gente que está muy de acuerdo que estén juntos, pero hay otros que han deseado separarlos. Y la pregunta es, ¿por qué no anda bien la relación? ¿Por qué se quieren, pero hay peleas? ¿Y por qué se aman y están distanciados, como alejados? ¿Es verdad o es mentira?
3: Sí, es verdad.
2: No dude del sentimiento de amor. Hay una unión muy fuerte, lo que hay es cargas negativas. Hay que retirarlas. Hay que fortalecer ese hogar, hacerlo fuerte. Hay que protegernos, resguardar la casa. Es el lo más sagrado que Dios te ha dado es ese hogar. Tus hijos, ¿cuántos hijos tiene?
3: Tenemos tres.
2: Y viven juntos, que es lo más hermoso.
3: Uno de ambos y uno de cada uno.
2: Bueno, entonces es hermoso porque hay una familia unida. Esa es la envidia, que hay una unión. No la pierda. Le voy a regalar el paquete Putumayo. Se lo voy a enviar a su región. Quiero que estos elementos me le ayuden a levantar. Quiero que proteja, que abra la puerta laboral, la parte económica que también está cruzada. Quiero decirle de envidias del pasado, porque hay personas muy cercanas y allegadas a ustedes que son las causantes de la mala suerte. Yo tengo que cortarle ahora, pero esté pendiente porque le devuelvo el llamado para tomarle nota exacta y hacerle llegar estos elementos. ¿Le gustó el llamado?
3: ¿Me puede hacer una pregunta?
2: Hijo, el tiempo se me ha acabado. Ahora que le vuelva a llamar, vamos a tener una charla más extensa.
3: Perfecto.
2: Un abrazo, gracias por comunicarse.
3: Listo, hasta luego. Ya.
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0: miércoles 3 de junio. Vamos a tirar huesito, vamos a orientar a una personita más. Pero invito a que llamen este miércoles el incrédulo, el escéptico, el que nos escucha durante tanto tiempo, el que tiene problema, dificultad. Toma nota la teléfono. 941-03-9660. 941-03-9660. Tenemos llamado. Aló, ¿con quién hablo? Deme su nombre.
1: Con Carlos Ruiz.
0: Gracias, don Carlos. Deme su fecha de nacimiento.
1: 20 de enero del 59.
0: 20 de enero del 59. ¿De dónde me está llamando?
1: Aysén.
0: Gracias a mi gente de Aysén, de Coyhaique, esa región linda. Vamos a mirar las cartas del tarot y que Dios me permita ver la salud, que es el tesoro de la vida, la familia, que es la bendición de Dios. Ponga en mente la enfermedad, el trabajo, la parte laboral, todo, porque realmente es que todo es importante en esta vida, hermano mío.
1: Bueno.
0: Mira lo que me están marcando las cartas del tarot. Usted tiene una pregunta muy seria en su mente. ¿Por qué su suerte ha cambiado? ¿Por qué antiguamente le iba bien? Ahora ha venido como los cangrejos caminando para atrás. Salud, felicidad, prosperidad se ha perdido de la vida suya. ¿Es así o no es así?
1: Sí.
0: Yo le digo que al buen padre, al buen hijo le tiene que ir bien toda la vida. Y tú eres buen padre, eres buen hijo, buen hermano.
1: Yo crecí mi hija. Yo de solo hago trabajo, no me la pagan.
0: Está cruzado. Carlos, está cruzado, su suerte está marchita hace bastante tiempo. Hay que abrirla, hay que florecer, hay que levantar. Caerse para volverse a levantar no es caer. Lo que pasa es que a usted le han tenido mucha envidia, su corazón de nobleza, el hombre que sirve sin compromiso, sin interés. Y la familia que ha intentado luchar, usted ha tenido fracasos del pasado y ha sido por envidia. Yo quiero regalarle el paquete Putumayo. Vamos a fortalecer la salud porque ha estado enfermo, ha estado cansado, agotado. Últimamente la salud le ha cambiado y vamos a abrir suerte y prosperidad. ¿Correcto?
1: Bueno.
0: Yo quiero, bueno. Quiero regalarle estos elementos y quiero sacarle de la duda porque a usted del pasado le han hecho daño. Sí, hay cargas, hay energías negativas. Quiero que a través de un vaso de agua, de una vela, puedan sus ojos ver. Yo le devuelvo el llamado y le voy a tomar nota exacta de sus datos para regalarle el paquete Putumayo, ¿correcto?
1: Ya, ahorita hay que ir a comprar al negocio. Sí.
0: Esté atento porque si no es en el transcurso del día, mañana le estoy devolviendo el llamado. Le hago una pregunta, don Carlos, ¿le hablé con verdad o le mentí en algo?
1: Sí, es la pura verdad porque me ha ido mal en todo.
0: Yo le agradezco la confianza que nos brinda y lo voy a invitar, hermano, a que no se conforme con el llamado, sino a que reciban las cositas que yo entrego. Sé que me lo va a agradecer. Un abrazo, bendición y gracias por su llamado.
1: Muchas gracias, muy amable.
0: Hasta pronto.
2: Mariana Kichere.
3: Cuénteme, hijita, ¿cómo vino usted antes de encontrar a Luz? ¿Cómo se enteró de nosotros?
2: Me enteré en la radio, en la Sabrosita.
3: ¿En la radio Sabrosita?
2: Sí.
3: ¿Y cuál era el problema? ¿Por qué vino a visitarnos?
2: Por mis hijos.
3: ¿Por sus hijos?
2: Sí.
3: ¿Cómo estaban ellos?
2: Bueno, mi hijo está bastante decaído, entonces por eso vine, más por mi hijo, no por mí tanto, sino por mi hijo.
3: ¿Por su hijito?
2: Por mi hijito.
3: Gracias a Dios se ha encontrado cosas malas y se han visto entre los ojos suyos. Usted ha visto el cambio. ¿Cómo se siente ahora usted, Mariana?
2: Me siento cada día más tranquila.
3: ¿Y cómo está viendo al hijo? ¿Cómo le ha visto el cambio? ¿Cómo lo ha sentido? Porque esto es un proceso. ¿Cómo lo ha sentido al hijo?
2: Bueno, ahí lo he sentido un poco más tranquilo.
3: ¿Más tranquilo?
2: Sí.
3: ¿Con más alegría, más sonriente en la casa?
2: Sí, sí. Yo lo he visto un poco más sonriente y que convence un poco más conmigo.
3: ¿Y usted cómo ha sentido su cuerpo?
2: Sí, mi cuerpo lo ha sentido igual o mejor. Yo, Mariana Quinchanés, agradezco a los indios y cunas, que por ello voy a salir adelante. voy a salir adelante con su ayuda de ellos, con la ayuda del Señor arriba. Alguien que Tarcisio y me sanaron, y hasta levantando a mi familia.
3: ¿Qué da agradecimiento? ¿Qué le dice a usted a las personas que le pueden escuchar?
2: Que se atrevan nomás y no tengan temor, porque uno sale por buscar la sanidad. Y que se atrevan las personas y no tengan temores. Eso le puedo decir yo a las personas que se sientan decaídas igual como yo. Que hay que buscar la sanidad. No puede vivir uno así sin en tormenta de la vida. Eso lo puedo decir.
0: 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Yo quiero agradecer a la gente que está todos los días comunicándose con nosotros, al que se orienta. Todos los días los huesitos del Cuzumbo los tiramos y hoy sigo orientando en este miércoles 3 de junio. Pregúnteme usted, compadrito, o dele el número al guerrero, a la guerrera que está postrado, que se encuentra enfermo, que tiene duda. Va a hablar con don Tarcisio, con mi familia, con mis hijos. Si le contesta la secretaria, déjeme la nombre, la fecha, el nacimiento, yo le devuelvo el llamado. 941-03-9660 para toda mi familia del alma, norte, centro, sur del país. Véanos por TV Más, TV Más y TV Más 2. Por TV Más, sábado y domingo, el programa al mediodía. Don Tarcisio, no me vaya a confundir. Y de lunes a viernes a las 2 de la mañana por TV Más 2. Ahí a las 2 de la mañana estamos llevando el mensaje. Llegamos al final del programa. Hasta un próximo mensaje, Guerrerito del Alma.
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0: 21 horas y 4 minutos.
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0: Gracias a la conmoción, a las bailarinas de Keko también, buena onda, gracias.
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0: 22 horas y un minuto.
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0: 22 horas y 19 minutos.
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0: 12:35.
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0: 2 de la madrugada y 24 minutos.
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0: 3 de la madrugada y 12 minutos.
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0: 4 de la madrugada y 2 minutos.
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0: 5 de la madrugada y 33 minutos.
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0: 7 de la mañana y un minuto.
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0: 8 de la mañana
1: y un minuto.
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0: 8 de la mañana y 7 minutos.
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¿cómo les va? Buenos días a todos, bienvenidos, bienvenida a la radio. ¿Cómo les va? 9 de la mañana con 20 minutos ya. Estamos de temprano acá en la radio junto al DJ Corbata. Claro, preparando los equipos porque nos cambiaron todos los equipos para mejor sea. Claro, así que es por eso que ahí DJ está un poco complicado, pero bueno, con, siempre con la buena música, compartiendo con ustedes a través de la 103.1 FM. Mi nombre es Cristian Peter Contreras. Te saludo, te doy la más cordial bienvenida.

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Ahí está, Don Tarcisio de los Indios Putumayo esperando el llamado. Hoy 4 de junio ya, 9:21 ya, en vivo y en directo acá a través de La Consentida.

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Ya son las 9:45 ya, faltan 15 minutos para las 10, hoy jueves 4 de junio ya. Bienvenido a la gente que está integrando a través del 103.1 FM y también a través de la aplicación. Hay mucha gente que nos escucha en Rancagua, de norte a sur también. Claro, escuchando la radio. Oye, quiero mandar un saludo muy, muy especial. Claro, nos mandaron una tonada de los compositores Pedro Pablo Pavés y Juan Cornejo Acuña, la canta don Francisco Millán. Bueno, don Juan Cornejo es el director del Museo Virtual Ramal San Fernando Pichilemu. Claro, y nos pide para que compartamos una tonada muy linda que la tenemos acá. También dice por acá, dice, esta canción soy autor yo junto a Pedro Pablo Pavés. Ellos viven en Pichilemu, Pedro Pablo Pavés. Así que saludos para usted. Ellos tienen también, lo decíamos, esta cosa de un museo virtual. Así es, donde sale toda la historia de Ramal San Fernando Pichilemu, de los trenes. De hecho, se los comento que yo voy a salir en uno de esos libros también. Me pidieron, porque en aquellos años, cuando estaba el Ramal San Fernando Pichilemu, me tocó trabajar, porque me gustaba trabajar desde chico, vendiendo. Yo era, vendía heladito ahí en la estación del Ramal de Pichilemu en aquellos años. Así que saludos para ustedes. Queremos dar las gracias también infinita, también al nombre de Jimena Castro, que por intermedio de ella nos hace llegar también este material. Así que un saludo enorme para ustedes, don Pedro Pablo Pavé, don Juan Cornejo, y en especial también para don Francisco Millán, quien nos manda este temita, claro, para ustedes, para compartir en esta mañana de día jueves acá en la radio, para todo Santiago a través de la 103.1 FM.

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1: Lindo tema musical a esta hora compartiendo con ustedes. Saludamos nuevamente a don Juan Cornejo, que está en San Fernando escuchando a través de La Consentida. Y acá en Santiago a través de la 103.1. Lindo tema musical, ¿ah? Claro. Don Juan Cornejo, director del Museo Virtual Raval San Fernando Pichilemu, que nos mandó este material por intermedio de Jimena Castro para que ustedes escuchen acá a través de la 103.1 FM. Muchísimas gracias a los señores ahí, a don Juan Cornejo. También saludos para Pedro Pablo Pavés y para don Francisco Millar. Saludos y muchas gracias por este lindo tema que compartimos a esta hora a través de la 103.1 FM. Y atención, atención. Bueno, vamos a saludar a toda la gente que está en sintonía. Hay mucha gente que está de santa, hay mucha gente que está de cumpleaños el día de hoy. ¡Claro que sí! Oye, queremos mandar... Póngale, maestro, póngale la música de cumpleaños, póngale.

Claro, queremos mandar un saludo, pero enorme, con mucho cariño, de parte también del DJ Corbata y quien te habla, Cristian Peter Contreras, para una niña que está cumpliendo 5 años. Antonella, nuestros saludos para Antonella. Antonella, pásalo lindo el día de hoy, que recibas muchos, muchos cariños, muchas felicidades de parte de tu hermano Benjamín, que te quiere muchísimo. De parte de tu papá también, Henry, de tu mamá Tiare. Ustedes son de Telemax Serviteca. Pero este saludo es muy especial porque no cualquiera, ¿no es cierto?, está junto a sus papitos en un día tan especial de tempranito, recibiendo tantos, tantos saludos. Así que Antonella, pásalo muy lindo en este día tan especial. Hoy, 4 de junio, cumple 5 años. Te queda una vida larga, larga, larga por recorrer. Pero siempre vas a tener el cariño de tus papitos, de tu familia, que te quiere mucho. Muchísimas felicidades, Antonella. Estos 5 años que sean llenos de felicidad, con un corazón llenito, llenito de amor, de parte de tus papitos que están en sintonía en estos 4 años. Son 4 años. Ya el próximo año vas a cumplir 5. Así que, 4 añitos me dicen por acá. Saludos, páselo lindo y hermoso, Antonella. Y muy feliz cumpleaños en este día. 4 de junio, 4 añitos, cumple la Antonella. Año feliz. Qué lindo, ¿ah? ¿Eh? Qué lindo, cumpleaños. 4 añitos. Que nos cumpla feliz. Qué lindo. Muy bien, dice el DJ que aquí tiene un termito para ella y para su hermanito, para sus papitos también. Compartan junto a la familia este cumpleaños número 4. Hoy 4 de junio. Felicidades, Antonella. Pásalo lindo y hermoso en este super día. Compartiendo con ustedes junto a la radio.

Matías en sintonía también. Recién despertó, dicen, pero le grabaron el saludo a los papitos ahí. Que lo cumplan muchos, muchos años más, 4 añitos. Y Aries en sintonía.

0: Antonella está de cumpleaños, sí, Antonella, me equivoqué, ¿no? Antonella Pascal Selman Parada. Eso. Antonella Pascal Bañitos. Pásalo lindo. Y muchas felicidades en el día de tu cumpleaños. Y después 10 de la mañana en punto, pausa y volvemos acá en la radio. Estás en la sintonía de La Consentida. Pausa y volvemos.
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0: 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Con buena música te acompañamos al día de hoy. Claro, con buena música. A través de la 103.1 FM. ¡Epa! ¿Se lo saludé, Corbatita? No, ya, no vengan, Grupina. Sí, se lo saludé. Bueno, saludamos al Corbata que está junto, frente a mí, acá en la radio. ¡Pollerito! eso.
3: ¡Ah, sí!

0: Oiga, buen tema este, DJ Corbata. Claro que sí, la pollera colorada. Vamos a abrir líneas también. Por ahí está Alejandro Guzmán también, que va a ser, va, nos va a llamar seguramente. Llame nomás a Alejandro cuando pueda. Y usted también lo puede hacer a través del número 2325-69516. 2325-69516. Estamos en vivo, en directo. Somos La Consentida. Oiga, nos llegaron, también nos llegaron algunos WhatsApp por acá. Oiga, disculpen, si no hemos podido sacar WhatsApp. Dice por acá, hola, buenos días, Don Peter y DJ Corbata. Para todos son buenas vibras. Día jueves, una canción, no lloraré por nadie, de la banda tropical, de Nahuel del Uber, de Santiago Centro, para el mundo. Muy bien, ¿eh? Muy buenas las canciones, dice, me gustó todas las canciones. Aprendí a volar, me dan ganas de puro tobana. Oiga, a mí también, ¿ah? ¿Eh? Sí, pues. Dan ganas de bailar, pasarla bien. Pero uno también la puede pasar bien junto a la familia también. Junto a ustedes también a través de la 103.1 FM. Aló, buenos días. Aló, aló, aló, buenos días.
1: Peter, buenos días.
0: ¿Cómo está? ¿Con quién hablo? ¿Con don Ernesto Villa?
1: Estación Central.
0: ¿Cómo está, Ernesto?
1: Aquí estamos saliendo de una... Tuve una recaída.
0: Ah, ¿estaba enfermo?
1: Sí, tuve, de lunes estuve en cama. Pero bueno, ya pasó, ya estoy saliendo adelante, gracias a Dios.
0: Me parece muy bien. Ernesto, cuénteme.
1: Y sobre todo escuchando La Consentida.
0: Sí, pues, escuchando La Consentida como siempre acá en la radio.
1: Así que no, amigo, felicitarte, darte las gracias por la compañía. Saludar ahí a DJ Corbata.
0: Muchas gracias, dice. Se pone contento.
1: Que se porte bien, que no anda haciendo desarreglo. Mira, no. Que los desarreglos salen muy caros.
0: Sí, pues. No, eso es verdad. Eso es verdad.
1: Así que, no, que cuídense nomás. Traten de no resfriarse. Mira que el virus anda muy fuerte.
0: Bueno, todo depende de uno nomás, por lo cierto, de cuidarse, tal como tú lo dices, Ernesto. Así que uno también está ahí. En la mañana yo estuve, ¿cuándo fue ayer? Pues no, ya me estaba con la garganta muy mal, así que ahí todo tuve unos remedios anoche. ¿Por qué se ríe,
1: no, Corbata? No, el problema es que sobre todo usted, tú que andas en el metro, y el DJ Corbata también, que andan, y aparte que la gente no se cubra o anda contagiando a todo el mundo.
0: Oiga, me va a creer que anoche ayer me fui a las 8 de acá, en la radio, porque estábamos arreglando el computador con el Corbata acá. A las 8 me fui. Y me dolí la garganta, ¿sabes lo que? Me fui a pie para la casa. A pie, imagínense, no quería tomar micro, no quería tomar tampoco el metro, quería caminar. Me eché una hora y cuarto en la casa, pero para despejarme un poquito.
1: Imagínense. No, está bien, pero... Igual, yo te digo, sobre todo, el problema es en el metro.
0: Sí.
1: Que anda mucha gente contagiando y no se preocupa de los demás.
0: Así es, por Ernesto. Amigo.
1: Por lo menos, gracias a Dios, ya estoy bien.
0: Eso, por lo menos cuídense mucho porque este invierno dicen que va a salir, va a estar muy duro. El invierno empieza el 21 de junio para el Día del Padre. Recuerda que el Día del Papá es el día 21 de junio. Y aproveche de mandar saluditos, pues, Ernesto.
1: Bueno, primero que nada, un saludo para ti, un abrazo a la distancia.
0: Gracias.
1: Igualmente para DJ Corbata.
0: Ajá.
1: Un saludo para la señora María Mancilla. Gracias por preocuparte de su amigo que tiene.
0: ¿Ya?
1: Así que nada, un saludo para la señora Londra, para la señora Sara, para la señora María Mata, que se recupere, para don Roberto. Un abrazo a la distancia. Un saludo para don Miguel González, para la señora Graciela, un abrazo para a la distancia, que se cuiden.
0: Ajá.
1: Para la señora Sonia.
0: Para todos.
1: Cerrillo. Para todos y para la señora Janet de Independencia, un saludo para ella también. Y un saludo para don Carlos Rodríguez, que le dé saludo a la Selva Río.
0: A la Selva Río, claro que sí, pues.
1: Así que se cuide y que la selvita esté tirando para arriba.
0: Bueno, eso esperamos todos, ¿no es cierto? Eso es verdad.
1: Sí. Y un saludo para tus auspiciadores, amigo. Un saludo para todos los talleres de la confección.
0: Eso.
1: Para los talleres de la costura. Y un saludito muy, muy especial para todos los feriantes de la población Los Nogales que hoy día están trabajando.
0: Eso, para todos los feriantes, claro, de la población Los Nogales y todas las de y
1: todas las ferias. A todas las ferias. Por los sacrificados y el trabajo que ellos están haciendo.
0: Oye, ahí el otro día pasé por Joaquín Edardello, allá en la comuna La Pintana, y me contaban, ¿sabes? Acá en la feria hay un señor que trabaja en ferretería y lo escucha, cuando voy lo escucha y también me escuchan ahí en la radio, así que saludos también para la gente de todas las comunas también de la feria, eso.
1: No, un abrazo para toda esa gente sacrificada y esforzada que se levantan a las 4 de la mañana para ir a buscar el sustento para las personas que lo están consumiendo.
0: Claro, ya pues. ¿Y algún
1: agradecido, amigo mío?
0: Sí, pues.
1: Agradecido por haberme escuchado, por la oportunidad que me han dado. Y quiero ver con temita, si es posible, las flores de tus floreros por los manantiales.
0: Ya, pues aquí le vamos a hablar más, ¿ya?
1: Así que muy agradecido, amigo mío. Gracias por escucharme y que tengas un buen programa.
0: Que esté muy bien. Gracias. Gracias, Néstor. Cuídense mucho. Chao, chao.
1: Ya, chao, chao.
0: Gran sintonía hasta ahora en la capital. Bienvenido, bienvenida a toda la gente que está en sintonía. 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Aló, buenos días. Hola, hola.
2: Cristian Piper Contreras, ¿cómo estás, mi queridísimo amigo?
0: ¿Cómo estás, Alejandro Guzmán? ¿Cómo te va? Mucho saludarte, colega de radio. Él está los días sábados a partir de las 20 horas o las 18 con Leo Mora, ¿no?
2: Claro, partimos nosotros a las 6 de la tarde hasta las 8 con el programa Con Sabor a Cumbia.
0: ¿Ya?
2: Y luego viene Leito Mora, que recién me acaba de cortar, te manda muchos saludos, te está escuchando.
0: Gracias, saludos para Leo.
2: Él va de 8 a 9 con los 7 de la nueva cumbia.
0: Eso.
2: ¿Cómo te va, mi querido amigo? Hoy alta sintonía, la consentida en Santiago, en Maipú, fabulosa sintonía.
0: Qué bueno, sí, pues Marta sintonía hasta ahora, que saludamos nuevamente a la gente que está allá. Y también invitarlo para el día sábado, donde estás tú también, ¿no es cierto? Lo decíamos con Leo Mora a partir de las 18 horas, acá en La Consentida, en la 103.1.
2: Exactamente. Oiga, mi querido amigo, por ahí le tengo un par de regalos. Usted sabe que yo soy de las personas que cumple. Lo tengo invitado a almorzar, ahí al restaurante San Alfonso.
0: Gracias.
2: Lo tengo invitado también ahí a la ruta de la SEA, pero es el tiempo tan ocupado que está usted.
0: No, pero... Ahí vamos a ir con el corbata,
2: Oye, ¿ah? al DJ Corbata, dígale que meta bien los dedos.
0: Ya, una broma, DJ, se enoja este otro. Una broma.
2: Oye, a ver si me lo permite. Bueno, tú sabes que el viernes, oye, hay mucha gente en la comuna de Maipú. Esto es un comentario más que un aviso de publicidad, es un comentario.
0: Ya,
2: yo cada vez que estoy en Maipú, Cristian, le digo a la gente, oye, ¿ustedes van al Santo con Chaleco? Y la gente me dice, ¿existe ese restaurante? Así me dice.
0: Ya.
2: Y claro, estuvo de

0: 20-30 horas, va a ser una fiesta, es una fiesta mexicana.
1: Ya.
0: Es una fiesta mexicana, el Chancho con Chaleco va a presentar un evento mexicano, va a haber música en vivo junto a la banda Los Cabrones de Chile.
1: ¿Ya?
0: Hay un show de mariachi, va a haber un ballet mexicano, toda la pasión, el romanticismo de la mejor música mexicana, viernes 5 de junio, desde las 21 horas. ¿Dónde está el Chancho con Chaleco? En Los Pajaritos número 99, justo ahí en el cruce con Camino Meridilla.
1: Ah, ahí está, mire, ¿eh?
0: Siempre ha estado ahí, pues así que lo invito para que usted vaya también ese día, comparte un ratito. Pero como le digo, tenemos tres invitaciones. Leo Mora ahí, mira, ahí que está mandando saludos Leo Mora, dice, ya pues Peter, el corrido.
1: Ya. No, sí, vamos a ir. Viene 5 de junio, desde las 21 horas, sí. Va a estar un show de mariachi, ballet mexicano, está llegando acá, toda la energía también de las bandas, Los Cabrones, en el Chancho con Chaleco, ubicado en la avenida Pajarito 99, Maipú, entrada por Pass Line. La entrada cuesta la preventa, ¿no? Hay una preventa, parece, creo que la preventa cuesta 5, ¿o no?
0: Sí, ahí la estoy mirando yo también.
1: La entrada cuesta 10 mil pesos. ¿Ah? Preventa 2, 7 mil pesos y preventa 1, 5 mil. O sea, los primeros que compran, más barato. Entre más se va acercando a la fecha del show, va subiendo.
0: Exactamente. Oiga, y voy a estar yo también un ratito ahí, ¿no?
1: Ya, ahí vamos, sí, vamos a ir a una vuelta por ahí.
0: Me tengo que poner un nombre mexicano. ¿Qué nombre mexicano me podría colocar para mirar este día, Peter? Dame un consejo.
1: ¿Un nombre mexicano para usted?
0: Sí.
1: ¿Cómo? Es que todos repiten lo mismo, ¿eh?
0: A usted le tengo uno. Deja. Que no lo pellizquen los cacahuates.
1: ¡Ah, miércale! Se imagina que
0: lleva... Oiga, y le tenía otro mucho mejor, pero mejor que no, porque...
1: No me digan. Oiga, bueno, entonces todos invitados, pues, como le decíamos, para el día viernes 5, o sea, este viernes que viene, pasado mañana.
0: No, pues mañana.
1: Ah, no, mañana es viernes. Ya,
0: corbata.
1: El corbata me sopla. Oye, es mañana, pasado mañana. Ya.
0: ¿Quién lo sopla usted? ¿Quién lo sopla?
1: No, me están comentando acá. Ah, el Chancho con Chaleco, evento mexicano. Pusieron aquí evento con Belarga, nada que ver, pues.
0: Oye, ingresen a la. Yo le invito para que ingresen al Instagram, pongan ahí los cabrones de Chile, ¿no?
1: Ya.
0: Tiene un Instagram llamado Los Cabrones Banda Sinaolense.
1: Oye, usted podría ponerse Los Cabrones de Chile, ¿ah? Ay, lo cachaste. 2-1.
0: No. Oye, a propósito, le quiero mandar un saludo a la comuna de La Granja,
1: ¿ya?
0: En el Parque Brasil, a uno de sus integrantes, a don Patricio Loyola, un mariachi muy reconocido en Chile, así que él va a estar también ese día allá en el evento del Chancho con Chaleco con Los Cabrones de Chile. Así que saludito para todos. Más ratito vamos a seguir conversando, tengo más informaciones para usted, Peter. Mientras tanto, le comento que estoy en la comuna de Maipú, un sol bonito, radiante, un sol como las canciones de Paolo Salvatore, ¿se acuerda?
1: Muy bien, claro. Oiga, entonces estoy invitado
0: para no calienta nada.
1: Oiga, estoy invitado entonces para el tenedor libre, ¿eh? No voy a correr la palabra, ¿eh?
0: No, no hay problema.
1: Yeah.
0: No hay problema, eso ya lo tengo acá en map, lo tengo en mi bolsillo, su vale.
1: Ya, voy el sábado y ya, vale.
0: Listo, me tiene que avisar.
1: Sí.
0: Nos ponemos de acuerdo. Oiga, un ratito más le voy a comentar de más informaciones. Mientras tanto, acá me están diciendo que las entradas también las van a vender ese día en el Chancho con Chaleco, ya lo sabes. Mañana viernes, 21 horas, un evento mexicano muy bonito a desarrollarse en el Chancho con Chaleco, Pajarito número 99, con Los Cabrones de Chile. Hablamos en un ratito más, mi querido Pito.
1: Gracias, que te voy. Chao, chao.
0: Un abrazo.
1: De la mañana con 23 minutos. 10 con 23 minutos. 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

a esta hora compartiendo con ustedes a través de La Consentida. Oiga, saludos para Luchito Castillo, si está en sintonía, vaya nuestros saludos también para él. Siempre nos escucha Luchito Castillo.

Nuestro WhatsApp para que se comuniquen con nosotros ahora ya, llámenos a través del WhatsApp. No, mande mensaje solamente, mande mensaje. No, por pata, ¿cómo no me van a llamar? Mensaje al WhatsApp más 569-6220-1250. Más 569-6220-1250.

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Este temita nos pidió Nahuel de Lúbena, ahí está. Nahuel, cuando pida el temita musical, este tema se llama No Sufriré por Nadie. Así es. De la banda tropical de Vallenar. Saludos, amigo mío. Y saludos para toda la gente que está en sintonía hasta ahora. A través, ¿no es cierto?, de la aplicación, de la radio. Para todos.

0: Oye, corbata, andalla. ¿Qué te pasa el día de hoy? Puro cóndor aquí en la radio.
1: No, pero no importa. No importa.
0: Sí, pues, si eso está esperando las flores de tu florero, está esperando don, ay, ¿cómo se llama? Don Ernesto, así que ahí póngale nomás Ernesto Villa ahí. Sí, póngale nomás, porque está esperando hace rato el

me tenía el micrófono abierto, pero... Aquí discutiendo con el corbata, amor. Le dicen, ponga lo que lo pidió Ernesto Villa, la flor de tu florero, y me pone otra. Y después, bueno, menos mal que puso la otra tiro, así, pero no me avisó. Mire que es malo, ¿ah? ¿Eh? Pillo. Así que Ernesto Villa, ahí estaba el temita para usted. Y toda la gente que quiera pedir algún temita musical, hágalo a través del 23-25-69-516. 23-25-69-516. Ojito de miel.

0: nuestro número directo interactivo es el 2325-69516. 10 de la mañana con 47 minutos ya, 10 de la mañana con 47 minutos. 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

Por acá dice hola Cristian, Techito Amarillo, ¿eh? Por acá. Quería escuchar el tereterete, no sé cuánto sea. Por favor, saludos al Colpata. Bueno, aquí tenemos ese Colpata. ¿Por qué no buscáis el temita ese? El tereterete, no sé cuánto. ¿Quién la canta? Ahí nos va a decir, ¿eh? Para el Techito Amarillo en sintonía también. A través de la 103.1 FM. Póngale música, maestro.

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0: Once de la mañana con dos minutos. 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

buena música, DJ Corbata, DJ Corbata, qué buena música. ¿Qué pasó, DJ? ¿Qué pasó con la música? Ah, ya. Vamos a ir con más temita musical acá en la radio, compartiendo con ustedes. Oiga, recuerde que hoy jueves 4 de junio, oiga, la primera semana de el mes de junio, compartiendo con ustedes la buena música a través de La Consentida. 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
1: 11 de la mañana con 18 minutos ya. 11 de la mañana con 18 minutos. 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Oiga, saludos también para la gente que está escuchando a través de la aplicación. Y saludos también para Verónica Solari. Ella está en España. Claro, escuchando a través de la aplicación.

0: acordó de Luchito Castillo.
1: ¡Dale!
0: 11 con 19 minutos ya. 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Meneando la cola, muy bien, aló. Aló, aló, buenos días.
2: Aló, buenos días, don Cristian, ¿cómo está usted?
0: Muy bien, señora María Mancilla, ¿cómo está?
2: Muy bien, aquí con mi hermana.
0: ¿Ya?
2: Conversando y escuchando su programa. Pero bueno, bueno.
0: Muchas gracias, muchas gracias. Sí, pues es la idea. ¿Ah?
2: Sí, como yo me voy con esto, sin igual. ¿Vas a saludar al grupito?
0: Ya, pues miren, no vale, no vale nada. Que no sean todos.
2: Saludos a nuestra familia, a don Carlos Rodríguez, don Carlos Riquelme, a la señora Londra, a la Sarita de la Florida.
0: ¿Ya?
2: A la Carmencita de Estación Central, a la señora Sonia.
0: ¿Para quién más?
2: A don Luis de Estación Central también. A Luchito Castillo, Pedro Aguirre Cerda.
0: Eso, sí, pues, ¿ah? ¿Para quién más? Muy bien, ahí estará escuchando, me imagino.
2: Yo creo que sí, pues.
0: ¿Ya?
2: Y al DJ Corbata, un abrazo de espalda.
0: Sí, pues, oiga, no, si él da de espalda solamente a los hombres. Ah, no, al DJ Corbata. Perdón, se enoja, no, perdón, me equivoqué, estaba pensando para Luchito Castilla. No, mire, dice que también le mando un abrazo para usted, que muchas gracias por estar en sintonía.
2: Y
0: ¿ah?
2: Sí, pues, está buena la programación, así que un saludo para todos aquellos que estén escuchando su linda programación. ¿Ah?
0: Muchas gracias. Sí.
2: ¿Pido un temita?
0: ¿Cuál tema quiere?
2: Me emborracharé del Llanero de Ñuble.
0: Me emborracharé...
2: Del Llanero de
0: Ñuble. Ya, para aquí la vamos a buscar a me emborracharé del Llanero de Ñuble. Ya, para aquí la vamos a buscar, ¿ya?
2: Ya, Chiquito, muchas gracias.
0: Oye, que esté muy bien, cuídense mucho. Ya.
2: Usted también.
0: Chao, chao. Meneala, meneala, meneala, meneala. Oye, buen tema musical, nos pidieron para acá. Meneala, meneala, buen tema musical. Oye, claro, con la música tropical ranchera. Y también con toda la música reggaetón de campo. Estamos acá en la radio, en La Consentida. Usted también se puede comunicar con nosotros a través del 2325-69516. Meneando la cola. Meneando la cola. Oye, nos pidieron por aquí un temita musical. No sé si el nombre, pero dice.
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0: Dedicada para todas las mentirosas, bonitas, pero. Mentirosillas de la vida.
3: Este ritmo parece desenfrenado.
0: No, no puedo decir el nombre, Gorbata. No está sonando. El Llanero de Ñuble, bonita, pero mentirosa. 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

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Y hoy saludamos a toda la gente que está de cumpleaños el día de hoy. A toda la gente, claro. Y atención con este saludo hermoso, claro que sí. Oiga, un saludo, pero enorme, dice, para mi sobrina, que está el día de hoy de cumpleaños, cumple 10 años, ¿ah? de parte del tío, que la quiere, que la ama. Ella se llama Ámbar, el tío es de la comuna de Estación Central, y le desea muchas felicidades en el día muy especial de su cumpleaños. Hoy, 4 de junio, ella cumple 10 años, así que saludo para usted, y espero que la pase lindo, ¿ah? Junto a la familia. Así que muchas felicidades, Ámbar, en el día de tu cumpleaños, y felicidades con este tema musical.

0: 11:39, 11:39, estamos en la gran sintonía de La Consentida, en la 103.1. Saludos también para la gente que nos acompaña a través de la aplicación en Rancagua, también nos escuchan mucho, ¿eh? Saludos para cada uno de ustedes. ¿Tenemos WhatsApp y Corbata? A ver, ¿quién está por ahí? Buen día, buen día, buen día, buen día, buen día.
1: Hola.
0: Ah, ya lo entiendo. No, chiquillo, por favor, cuando manden WhatsApp, mándenlo por... porque como cambiamos todo el sistema acá en la radio, hoy manden solamente escribiendo, por favor, no por audio, por favor. Al menos, a ver, ¿qué me dice? Ah, ya, escuchémoslo, ya. A ver, escuchemos. No sé, voy a escuchar Corbata.
1: Hola,
0: ya. ¿Ahora sí?
1: Mira, ahí le envió, bueno, mi hermana.
0: Ahí está, ¿eh?
1: Hola, Angita, ¿cómo está? Buenos días.
0: Buenos días.
1: Saludarlo. Mira, ahí le envió, bueno, mi hermana se maneja con esta cuestión de los correos, así que ahí le envió un par de temitas a la radio para que los pueda revisar don.
0: Ya, pues, muchas gracias.
1: Que tenga un excelente día.
0: Gracias, que esté muy bien, ¿eh? Bueno, vamos a seguir junto. A ver, póngale la corbata, póngale la música. Sí. Bueno,
2: siempre ahí
0: sí.
2: Recuerdo esa boquita.
0: Tenemos otro por acá, dice, hola don Cristian, soy Adelino Castillo, estoy en Cerro Navia. Dice, vendiendo ropa cualquier temita de los charros de los Saus. Ya, ahí vamos a programar un temita de los charros de los Saus, amigo mío. Gracias por estar en la sintonía. Me imagino el de estar en las ferias libres, ¿no? Saludos nuevamente para las ferias libres en sintonía. Oiga, ponga Gilda, claro que sí, pues. Oiga, qué buen tema este. Bueno, este es un mix. Ella es Gilda.
3: Ah, es la número uno.
0: Claro, la consentida, como siempre, escuchando con la buena música. 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

está la música. Faltan 12 minutos para el mediodía. ¿Cómo pasa el tiempo? A partir de las 9 de la mañana, como siempre, estamos junto a la radio, junto a usted, compartiendo la buena música, con toda la música reggaetón de campo, claro que sí. Con las cumbias también, con los llamados telefónicos, con los WhatsApp. Bienvenido, bienvenida a la gente que recién se está integrando a la radio. Somos La Consentida, 103.1 acá en Santiago. También en la aplicación para Chile, América del Mundo. Bienvenido, bienvenida. Hoy 4 de junio, lo decíamos, con buena música, te acompañamos como siempre hasta las 14 horas acá en La

Oiga, qué tema este, ¿eh? Dámelo. Ay, Luchito Castillo. Estará en sintonía. ¿Qué iba a estar en sintonía? A lo mejor está durmiendo Luchito Castillo. Saludos para él, ¿eh? Saludos para Luchito Castillo en sintonía, me imagino. Y si no le importa, dígale que estamos saludando acá en la radio, la consentida.

0: Vamos a sacar los WhatsApp que están llegando hasta ahora, querido Corbata. Póngale Corbata, ¿eh?
1: Buenas, don Cristian, ¿cómo estamos? Buenos días, saludito por acá. Habla Jaime, presente por acá, por estos lados de San Bernardo.
0: Muy bien, Jaime.
1: Saludito acá a los chiquillos, los compañeros de la Vega, al Rodolfo Gaete, a don Víctor Marchán.
0: Miria.
1: A don jefe Carlos Rivero, de acá, establecimiento Maipo, San Bernardo.
0: Bueno, saludos para usted.
1: Escucha, vamos saliendo a la ruta.
0: Eso, amigo mío, saludos para ustedes, ¿ah? ¿Eh? Aló,
2: buenas. Hola, buenos días.
0: Buenos días.
2: Falta para el mediodía.
0: Sí, pues.
2: Ya, don Cristian, un saludito primero que nada a Fundición Roja.
0: Ya.
2: A la familia ahí. Después un saludo aquí los chiquillos en Blaflex Limitada. También a Luisito Castillo. Y a DJ Corbatín.
0: Eso.
2: No sé qué le habrá pasado a DJ Corbatín, que anda medio raro, ¿eh?
0: Sí, anda.
2: Algo está pasando por ahí.
0: Algo está pasando.
2: Parece que el matrimonio ya no corre.
0: Ah, mierda.
2: Con calla. Luisito Castillo.
0: No, que va a correr.
2: Saludos a la señora Londra, a la señora María, a la señora. A toda la gente que saluda en el día a día.
0: Muy bien, Pastor.
2: Oiga, don Cristian, un temita de Bronco podría ser Bajo la Lluvia de Bronco. Bueno, don Cristian, que tenga una muy buena tarde. Y ahí estaríamos hablando.
0: Muy bien, pues.
2: Parte de Luis, de acá, Estación Central.
0: Gracias, don Luis. En sintonía también él, junto a la radio, la consentida, como siempre, él atento ahí, ¿no es cierto? Junto con la buena música, compartiendo con él también, junto a la familia. Eso es. Oye, Corbata, andáis súper despistado hoy día. No sé qué te veas.

0: Muy bien, recuerde que estamos.
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1: Está vacilando.
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1: A las mujeres. O sea, yo respeto mucho a las mujeres, pero no andan. No, seis tonto. O sea, ponle el temita. Rancherito Leodán, Yota Yota Corazón, nuestro número de teléfono para que se comuniquen también con nosotros a través del número 2325 69516.

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1: Claro que sí, estamos en vivo y en directo. Somos la como todos los días, a partir de las 9 de la mañana de lunes a viernes acá, en la 103.1 FM. 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Qué buena música. Todo el reggaetón de campo acá, en la consentida, cumbia ranchera. Nuestro número 23-25-69-516-2325-69-516 en vivo y en directo, como siempre acá.

0: sacamos un llamadito a Martina, a ver, aló, buenas tardes.
1: Buenas tardes, don Cristian.
0: ¿Cómo está, señora María?
1: Bien, bien, aquí, escuchando la programación buena, buena que ha puesto.
0: Gracias, muchas gracias, señora María. Bueno, gracias también al DJ Corbata, que está acá acompañándome, poniendo la música.
1: Sí, sí, gracias a él, que pone los discos, claro.
0: Sí, obvio. Pues, así que me alegro mucho.
1: Estamos escuchándolo y también lo llamaba para molestarlo con temas.
0: Ya, un temita, cuénteme, ¿cuál quiere?
1: Los Llaneros de la Frontera.
0: ¿Los Llaneros?
1: Amiga de cantina.
0: De la Frontera, ya, de la Frontera, amigo de cantina.
1: Amiga de cantina, sí, amiga.
0: Amiga de cantina. Ya, pues aquí nos vamos a programar con el DJ Corbata, ¿ya?
1: Ya, un abrazo grande
0: con Pedro. Amiga de cantina.
1: Sí, de cantina.
0: Ya. Ya, dice que sí el Corbata, ya. Ahí lo vamos a programar.
1: Un abrazo grande para ustedes.
0: Gracias. Chao, chao, señora María.
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0: 23-25-69-516. Oiga, saludamos a la gente que está en la feria. Hay mucha gente trabajando en la feria. Ahí levanten la mano, levanten la mano, levanten la mano. No, por favor, la gente de la feria.

Oiga, qué buen tema musical, querido DJ Corbata, con buena onda, estamos acompañándote acá en la radio. Ya cuánto faltan, 12 minutos. Oiga, este temita musical lo pidió la señora María Mancilla a través de La Consentida, como siempre acompañándonos durante todo el día.

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1: 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Jueves 4 de junio. 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Que Dios bendiga en este jueves y que la paz, prosperidad y felicidad reine en hogares y corazones. Saludo a toda mi bella familia del alma, a todos los que nos escuchan en este jueves, norte, centro, sur del país. 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Saludo a la gente de Talca. 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Jueves 4 de junio. Vamos a ver a quién tiro huesito en este bonito día. 941-03-9660. Pregunte la suerte, la salud, la enfermedad. 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Tenemos llamado. Aló, ¿con quién hablo?
2: Con Verónica.
1: Amiga Verónica, ¿de dónde se comunica?
2: De Santiago.
1: Gracias a la sintonía, gracias a la confianza. Dame la fecha de nacimiento, Verónica. Vamos a mirar las cartas del tarot. El 29
2: de abril de 1975.
1: No vaya a poner altavoz para que yo la escuche perfecto. y ponga en su mente, ponga en su corazón lo que es su vida, lo que es hogar. Voy a mirar las cartas del tarot y voy a hacerle una energía a su cuerpo. Yo quiero que ponga también en su mente y en su corazón. Que Dios bendiga suerte, amor, salud, prosperidad y felicidad, que es lo que estamos pidiendo. Esta carta me está representando que no hay paz, no hay tranquilidad, ni en el día ni en la noche. Tiene que tratar de vivir en sana paz. Tiene que tratar de alimentarse de la energía bonita y positiva del hogar, porque esta otra carta me está mostrando familia. Esta carta me muestra una lucha por una unión que usted tiene. ¿Cuánto tiempo lleva con esa unión?
2: 2 años.
1: Y esto me está mostrando las cartas del tarot que de pronto hay complicaciones, no la falta de amor, porque hay mucho amor hacia su hogar, amor en esta unión que usted lucha, pero de pronto se ha perdido paz, tranquilidad, la misma salud. Está decaído su cuerpo y está decaído su espíritu. Y cuando el espíritu se decae, llega la tristeza, la depresión, y esto también enferma. Hay que limpiar la casa, limpiarla de malas energías, porque un hogar sucio, un hogar cargado, es un hogar donde se manifiestan enfermedades, cosas malas. Quiero regalarle el paquete Putumayo. Cantidad de personas lo reciben y quiero que estos elementos yo le pueda hacer llegar, usted los use con fe y encuentre salud y prosperidad. Es la forma en que usted me pueda recomendar. ¿Me lo recibe con cariño?
2: Sí.
1: Le agradezco la confianza que nos brinda. Yo le voy a devolver un llamado para tomarle dato exacto y nota para que reciba estos elementos. ¿Le gustó el llamado?
2: Ya, muchas gracias.
1: ¿Le gustó la orientación, hermana mía?
2: Sí. Y
1: le agradezco la confianza que nos brinda, la invitación a que nos visite y a que nos consulte. Un abrazo y atenta a que yo le devuelva mi llamado. Bendición.
2: Listo, muchas gracias. Hasta luego.
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1: 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Usted podrá marcar también. ¡Aló! ¿Con quién hablo?
3: María Silva.
1: María, habla Tarcisio de los indígenas del Putumayo. ¿De dónde se está comunicando?
3: Santiago, Puente Alto, Santiago.
1: Estamos conectados con Santiago, mucha persona a través del canal, otros a través de las radios nos dejan orientarle. Su fecha de nacimiento, por favor.
3: 30 de enero de 1961.
1: Ponga en su mente y en su corazón salud, dinero y amor. Pidamos a Dios, porque Dios Padre tiene mucho para darnos, más de lo que nosotros tenemos que pedirle. Y tengamos en cuenta que la fe mueve la montaña, amiga mía. Esta carta me está mostrando problemas a la parte física. Esta carta me muestra problemas a la parte espiritual. Enfermedades que estás padeciendo y enfermedades que estás tratando hace tiempo, pero no hay una mejora, no encuentra una solución. Esta carta me dice de que estás dando un círculo en la misma vuelta. Cada año es lo mismo, enfermedad, decaimiento a la parte espiritual y problemas a la parte familiar. Me habla de familia, me habla de hijos, ha luchado por ese hogar. Lo más lindo es una persona que ama su hogar, ama sus hijos, y estoy viendo una persona que ha luchado por sacar adelante a su familia, pero ha sido bastante difícil, no ha podido hacer lo que ha querido. Le voy a decir que hay bloqueos, que hay enfermedades que hay que tratar, y primero hay que fortalecer el espíritu para que la enfermedad se pueda sanar. Usted ha tratado enfermedad con médico y no ha encontrado cura, ¿verdad?
3: Sí.
1: Problemas a la parte espiritual y a la parte física, tiene que tener bastante cuidado. El estómago, enfermedades que se manifiestan cuando el colon está sucio,
4: cuando el hígado siempre lo intoxicamos todos los días, nunca lo limpiamos, vienen enfermedades al estómago. Hay productos naturales, quiero regalarle el paquete Putumayo. Hay elementos de sanidad, quiero que usted reciba estos elementos y que haya salud, progreso, suerte, felicidad, y que con estos elementos usted nos pueda recomendar más adelante, ¿correcto?
3: Correcto.
4: Le voy a comunicar de unas envidias del pasado, le voy a comunicar.

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0: Bendito Dios, se siente sana. ¿Cómo te encuentra su salud?
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0: Es la fe de la gente, es la convicción de que Dios es grande, es el amor a la medicina natural y la fe en Dios la que hace los milagros. 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
2: 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Llegamos a la final de la programa, estaremos compartiendo la teléfona y mañana, a través de la radio, nuevamente con ustedes, Don Tarcisio, indígena del Putumayo.
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Oye, qué buena música, estamos acompañando acá en la radio La Consentida, 103.1 FM, como siempre. Desde las 9 de la mañana estamos acá compartiendo con toda la música tropical ranchera, todo el reggaetón de campo. Usted todavía está en la sintonía. Bueno, nos puede llamar a través del número 2325-69516, 2325-69516. Oye, quiero mandar un saludo para Ricardo Lener, que está en sintonía. Él trabaja, o está trabajando, ¿no es cierto?, ahí en el restaurante Calbuquito. Es de ese de Calbón, ¿no? ¿Ah? Calbuquito, ubicado en Teatino 455. Ellos están escuchando la radio también a través de la aplicación. Hay mucha gente que escucha a través de la aplicación. Así que, Ricardo, para ti un saludo para el restaurante también, Calbuquito, en sintonía hasta ahora acá en la radio. Por acá también tenemos un WhatsApp, dice: hola, Christian Peter, esperando que estés muy bien, buena la música. Quiero un temita también, dice acá, de Pachuco. Ya, aquí vamos a programar junto al DJ Colbata un temita de Pachuco. Somos La Consentida, con buena música, lo decíamos, hasta las 14 horas, acá en la 103.1.

0: Oye, buen tema musical. Es una, son dos hermanos que se enamoran de una mujer, de la misma mujer, mira. Buen tema musical. Oiga, ¿por qué mucho este tema?
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0: ¿Por qué? ¿DJ Corbata? ¡Ah! Tenemos WhatsApp de Luchito Castillo, a ver. Escuchemos a Luchito Castillo del WhatsApp de la radio. A ver, póngalo. Pero póngalo, ¿no? Bueno, ¿sí o no? Escuchemos.
2: Hola, Cristiancito. ¿Cómo? Buenas tardes.
0: Buenas tardes.
2: No te había llamado porque me quedé dormido, que ayer fui a un velorio al lado de mi casa. Falleció mi vecina. Así que estuve hasta tarde y hoy día dormí toda la mañana. Así que por eso no te había llamado.
0: No.
2: Bueno, ahora te estoy escuchando.
0: Gracias.
2: Quiero mandar un saludito a Abel Ayllón, que ayer se comunicó conmigo, preguntó el dial de la radio.
0: ¿Ya?
2: Por favor, da el dial de la radio.
0: Bueno.
2: Yo te escucho por la web.
0: Ya.
2: Así que bueno, a todos les dije que te escucharan por la web también.
0: Muchas
2: Pero
0: gracias.
2: Pero por los que quieran escucharte en FM, por favor, dile el dial.
0: Bueno, sí.
2: Ya eso. Que
0: ya pues.
2: Bien, un abracito y saludo a toda la gente. Luchito Castillo, Pedro Aguirre Cerda.
0: Muy bien, Luchito. Eso, ¿eh? Luchito Castillo. Claro, estamos en la 103.1, como siempre, acá en la radio. 103.1 acá en la capital. Oye, recuerde que Don Tarcisio de los Indios Putumayo está orientando. 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Ahí está Don Tarcisio de los Indios Putumayo. Vamos a.
3: Amigo mío.
0: Buenas tardes, señor.
3: ¿Cómo está, pariente?
0: Bien, pues, ¿con quién hablo?
3: Cristian Martínez de Macul, como todos los días, amigo mío.
0: Muy bien. Oiga, ¿usted anda en el auto escuchando la radio o está en su casita?
3: Hoy, ahora, en este momento, en la casa, pero anduve toda la mañana en el auto escuchándolo.
0: Buena, buena. La 103. Punto...
3: Pero no me vivía mi compadre, ha dado la hora toda la mañana.
0: Oiga, si está nervioso. Lo que pasa es que, mire, lo que pasa es que en el computador le pusieron otro programa, entonces es más difícil, me dice... Y de verdad, yo lo entiendo porque a mí me ha pasado. Cuando me cambia el sistema operativo del computador, igual como que uno anda perdido. Esa es la cosa, anda perdido. Claro que no voy a decir nada porque si digo perdido, capaz que no aparezca mañana.
3: Oiga, pero delante casi le pega, sí.
0: ¿Por qué?
3: Cuando lo llamó su compadre, ese malito, para hablar el otro locutor de la otra radio.
0: Ah, sí, está envidioso, celoso, no sé qué onda.
3: No, porque cuando usted dijo... pasado mañana el viernes, y él le dijo, ¿cómo que pasado mañana?
0: Sí, pues.
3: Porque eso no se lo olvida, que mañana es viernes.
0: Mañana es viernes.
3: ¿Para la casa?
0: Sí, pues. Es verdad. Ahora está comiendo, pasa. Oiga, pasa comiendo, oiga.
3: Pena, po. Usted sabe que está con penas de amor.
0: Sí, pues. Imagínese, gordito con la oreja grande, ¿ah?
3: Y rosadito, como niño campo.
0: Y rosadito, justo. Se ríe. Sí, ahí está. Oye, ¿cómo está Macul?
3: Bien, amigo mío, con sol. Está como un sol, igual que yo.
0: Ah, ¿por qué? ¿Porque escuché a Luchito Castillo? Ahí está Luchito, ¿ah?
3: No, ahí está mi compadre. Ve que llama a mi compadre, llamo yo de atrás, pues.
0: No, sé si cacho. Hoy no estará usted con él. Mire, se está poniendo celoso el corbata.
3: No, así corbatita es el único. Ahí el...
0: No, sí.
3: Es firme.
0: Yo creo que sí, ¿eh? Yo creo que por ahí anda la cosa. Sí, porque cada vez que vaya falta, mire.
3: Oiga, ¿ah? Un saludo a todos los auditores que son muchos, miles y cientos y miles y miles.
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3: Oiga, ¿ah? Un saludo a todos los auditores que son muchos, miles y cientos y miles y miles. Así
0: sí.
3: Saludo a todos y especialmente a ustedes.
0: Ya, pues, oiga, una gracias por estar en la sintonía. Cuídense mucho y mañana ojalá que estemos ahí también a través del teléfono, ¿ya?
3: Como siempre, de tempranito con ustedes.
0: Oiga,
3: un abrazo gigante.
0: Dice el corbata, saludo, dice, de espalda. No, ya vaya a seguir ya. Cuídese.
3: Claro, amigo, cuídese.
0: Oiga, y las palabras para Luchito Castillo. Bo. Oiga.
3: ¿Ah?
0: Unas palabras para Luchito Castillo, pues.
3: Luchito, un gran amigo, un gran auditor.
0: Eso.
3: Pero
0: está celoso.
3: Estoy sentido con él, pollo.
0: ¿Por qué, oiga?
3: Porque tiene sufriendo de penas de amor ahí el DJ, pues.
0: Ah, sí,
3: la
0: no.
3: Matita, con
0: no.
3: Está enamorado.
0: Bueno.
3: Antes de ayer le dijo que no quería nada serio.
0: Nada, nada, sino que el Luchito Castillo no quería nada serio. No, pero mire, por ahí me contaron que Luchito está emparejado. Emparejado. Calza 44. Y el corbata calza 39.
3: No es competencia.
0: No, para nada. Casi el doble, oiga.
3: No es gato.
0: No es gato. Pero Luchito, Luchito, ¿te interesa, Luchito? A ver si está en sintonía. ¿Te interesa cuánto calza, no?
3: Pregúntele si le interesa, pregúntele si es importante para él eso.
0: Sí, nada, pregunta, déjale que conteste. Po. A lo mejor está durmiendo ya, porque Luchito, bueno, va a dormir, oiga, puta, que bueno, va a dormir, oiga. Que andaba ayer no andaba en un velorio, andaba en un entierro.
3: Ah, sí, andaba penado,
0: sí, qué pena. Bueno, nada que hacer, pues. Nada que hacer. Oye,
3: saludos, amigo.
0: Ya, pues cuídense mucho, ¿ah? ¿Eh? Pórtese bien.
3: Nos vemos, amigo.
0: Chao, sí, chao.
3: Ustedes, chao.
0: Chao. Oye, un saludo para quién, ¿cómo se llama? Grande, aquí en sintonía. Ah, don Abelardo también en sintonía. Bueno, saludos para usted, don Abelardo, en sintonía de la radio también, fiel auditor. Fiel auditor de la radio, escuchando La Consentida. Muy bien, pues vamos a la música. Oiga, Luchito, pregunta. Ya, pero oiga, está desesperado este. Le va a preguntar, Luchito, ¿cuánto? Claro, que vos chicos, como le gustan los hombres que calzan 44 y el corbata calza 39. ¿Ah? Y dice, golpea, ¿eh? Y dice, grito el pie. Bueno, pero hay que decirlo, porque ¿qué le vamos a hacer? ¿Cómo sabe si le da lo mismo a Luchito Castillo?
2: Ay, Cristian.
0: ¿Qué pasó?
2: Era un velorio, no era entierro. Hoy día era entierro.
0: Ah, hoy día.
2: Hoy bien. Bueno, no me lo pierdo en todo caso.
0: No, me imagino.
2: ¿Ah? Oye. ¿Ah? No me interesa a mí el número de zapatos, no me interesa para nada. Ah, a mí me interesan las personas.
0: Muy eso. Bien. Eso.
2: Así que este niñito es muy amoroso el corbatita. No quiero comprometerme con él porque yo soy mayor que él. Así que eso.
0: Bueno, buenísimo. Ya pues. Oiga, saludos, Luchito, ¿eh? Y espero escucharlo el día de mañana también acá en la radio. Muy bien, ya son las 13:42. Usted está en la sintonía todavía. Bienvenido, bienvenida. Hay mucha gente que recién se está integrando, que va a almorzar. Buen provecho. Oye, recuerde que los... Sí, muy bien, Corbata, muy bien. Eso es bien. 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

Solamente faltan 10 minutos para las 14 horas. Estamos en la sintonía de La Consentida. Eso, me quiero ir muy alegre y contento. Como siempre, cada día que ustedes nos tiran acá en la radio. Qué buena.

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1: 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Oiga, y el corbato de día, se pasó. De verdad, se pasó, ¿ah? Gracias, también me hizo. Muchas gracias. 941-039660. Que tenga linda tarde. Nos reencontramos mañana, si Dios quiere, a partir de las 9 de la mañana acá en la radio. La consentida. Chao, chao. Chao, chao, chao. Chao, corbata. Chao, chao.

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1: Sanay curay la malay, sanay curay la malara, sanay curay la contoyonaira, contoyonoya guachichamura. Miércoles 3 de junio, y saludaría a toda mi bella familia del alma, a mis guerreros, como siempre Tarcisio de los indios Putumayo, a través del micrófono. El saludo en este miércoles 3 de junio a toda la gente que nos escucha a través de la radio consentida. Gracias, Dios bendiga a Santiago y todas sus comunas. Hoy atendemos consulta como todos los días hasta las 6 de la tarde. Mucha gente nos ve por TV Más. Ahí estamos transmitiendo el mensaje, don Tarcisio. 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Saludo a mi gente de Quillota. 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Y atención a mi gente linda, a mis guerreros de la ciudad de Valparaíso. 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Separe la consulta. Saludo a la gente de Talca. Amigos de Talca, están invitados a que separe la cita. La gente de Constitución. Saludo a la gente de Curicó. 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A ver con quién habla. Dios bendiga. Su nombre.
2: Luis Gamboa.
1: Don Luis, gracias a la sintonía. ¿De dónde se está comunicando, amigo Luis?
2: De Hijuelas.
1: De Hijuelas, gracias a la gente linda ahí de Hijuelas, del Melón, de la Cruz. Deme su fecha de nacimiento.
2: 5 de septiembre del 74.
1: Vamos a mirar unas cartas del tarot. Ponga en su mente aquello que quiere saber. Miremos amor, miremos hogar, familia, salud. Pido a mi Dios que le hable con corazón, con verdad, porque nos ha caracterizado eso, la honestidad, la franqueza y la sinceridad con la que hablamos, hermano mío.
2: Perfecto.
1: Y mire lo que me están mostrando las primeras cartas. Es un luchador incansable, es un guerrero fuerte con corazón de león. Tiene muchos sueños, anhelos de salir adelante y lucha por un hogar que tiene, lucha por una familia que está a su lado. ¿Cuánto lleva con esta unión, hermano mío?
2: 16 años.
1: Hay dificultades en estos momentos, no por falta de amor, porque amor sobra. Hay dificultades porque no les ha ido bien, porque han tenido inconvenientes. La casa cargada trae peleas, trae problemas, y han tenido dificultades, han tenido peleas, han pedido la separación para el hogar suyo. Las envidias, el sentimiento negativo y la maldad tocan su hogar, tocan su familia, su relación. Hay gente que está muy de acuerdo que estén juntos, pero hay otros que han deseado separarlos. Y la pregunta es, ¿por qué no anda bien la relación? ¿Por qué se quieren, pero hay peleas? ¿Y por qué se aman y están distanciados, como alejados? ¿Es verdad o es mentira?
2: Sí, es verdad.
1: No dude del sentimiento de amor. Hay una unión muy fuerte, lo que hay es cargas negativas. Hay que retirarlas. Hay que fortalecer ese hogar, hacerlo fuerte. Hay que protegernos, resguardar la casa. Es lo más sagrado que Dios te ha dado es ese hogar. Tus hijos, ¿cuántos hijos tiene?
2: Tenemos tres.
1: Y viven juntos, que es lo más hermoso.
2: Uno de ambos y uno de cada uno.
1: Bueno, entonces es hermoso porque hay una familia unida. Esa es la envidia, que hay una unión. No la pierda. Le voy a regalar el paquete Putumayo. Se lo voy a enviar a su región. Quiero que estos elementos me le ayuden a levantar. Quiero que proteja, que abra la puerta laboral, la parte económica que también está cruzada. Quiero decirle de envidias del pasado, porque hay personas muy cercanas y allegadas a ustedes que son las causantes de la mala suerte. Yo tengo que cortarle ahora, pero esté pendiente porque le devuelvo el llamado para tomarle nota exacta y hacerle llegar estos elementos. ¿Le gustó el llamado?
2: No, pues, ¿me puede hacer una pregunta?
1: Hijo, el tiempo se me ha acabado. Ahora que le vuelva a llamar, vamos a tener una charla más extensa.
2: Perfecto.
1: Un abrazo, gracias por comunicarse.
2: Listo, hasta luego. Ya.
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0: miércoles 3 de julio. Vamos a tirar huesito, vamos a orientar a una personita más. Pero invito a que llamen este miércoles el incrédulo, el escéptico, el que nos escucha durante tanto tiempo, el que tiene problema, dificultad. 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Aló, ¿con quién hablo? Deme su nombre.
1: Juan Carlos Ruiz.
0: Gracias, don Carlos. Deme su fecha de nacimiento.
1: 20 de enero del 59.
0: 20 de enero del 59. ¿De dónde me está llamando?
1: Aysén.
0: Gracias a mi gente de Aysén, de Coyhaique, esa región linda. Vamos a mirar las cartas del tarot y que Dios me permita ver la salud, que es el tesoro de la vida, la familia, que es la bendición de Dios. Ponga en mente la enfermedad, el trabajo, la parte laboral, todo, porque realmente es que todo es importante en esta vida, hermano mío.
1: Bueno.
0: Mira lo que me están marcando las cartas del tarot. Usted tiene una pregunta muy seria en su mente. ¿Por qué su suerte ha cambiado? ¿Por qué antiguamente le iba bien? Ahora ha venido como los cangrejos caminando para atrás. Salud, felicidad, prosperidad se ha perdido de la vida suya. ¿Es así o no es así?
1: Sí.
0: Yo le digo que al buen padre, al buen hijo le tiene que ir bien toda la vida. Y tú eres buen padre, eres buen hijo, buen hermano.
1: Yo crecí mi hija. Yo de solo hago trabajo, no me la pagan.
0: Está cruzado. Carlos, está cruzado, su suerte está marchita hace bastante tiempo. Hay que abrirla, hay que florecer, hay que levantar. Caerse para volverse a levantar no es caer. Lo que pasa es que a usted le han tenido mucha envidia, su corazón de nobleza, el hombre que sirve sin compromiso, sin interés. Y la familia que ha intentado luchar, usted ha tenido fracasos del pasado y ha sido por envidia. Yo quiero regalarle el paquete Putumayo. Vamos a fortalecer la salud porque ha estado enfermo, ha estado cansado, agotado. Últimamente la salud le ha cambiado y vamos a abrir suerte y prosperidad. ¿Correcto?
1: Bueno.
0: Yo quiero, quiero regalarle estos elementos y quiero sacarle de la duda porque a usted del pasado le han hecho daño. Sí, hay cargas, hay energías negativas. Quiero que a través de un vaso de agua, de una vela, puedan sus ojos ver. Yo le devuelvo el llamado y le voy a tomar nota exacta de sus datos para regalarle el paquete Putumayo. ¿Correcto?
1: Ya, ahorita quiero comprar los negocios.
0: Esté atento porque si no es en el transcurso del día, mañana le estoy devolviendo el llamado. Le hago una pregunta, don Carlos. ¿Le hablé con verdad o le mentí en algo?
1: Sí, es la pura verdad porque me ha ido mal en todo.
0: Yo le agradezco la confianza que nos brinda y lo voy a invitar, hermano, a que no se conforme con el llamado, sino a que reciban las cositas que yo entrego. Sé que me lo va a agradecer. Un abrazo, bendición y gracias por su llamado.
1: Muchas gracias, muy amable.
0: Hasta pronto.
2: Mariana Quichere.
3: Cuénteme, hijita, ¿cómo vino usted antes de encontrar a Luz? ¿Cómo se enteró de nosotros?
2: Me enteré en la radio, en la Sabrosita.
3: ¿En la radio Sabrosita?
2: Sí.
3: ¿Y cuál era el problema? ¿Por qué vino a visitarnos?
2: Por mis hijos.
3: ¿Por sus hijos?
2: Sí.
3: ¿Cómo estaban ellos?
2: Bueno, mi hijo está bastante decaído, entonces por eso vine, más por mi hijo, no por mí tanto, sino por mi hijo.
3: ¿Por su hijito?
2: Por mi hijito.
3: Gracias a Dios se ha encontrado cosas malas y se han visto entre los ojos suyos. Usted ha visto el cambio. ¿Cómo se siente ahora usted, Mariana?
2: Me siento cada día más tranquila.
3: ¿Y cómo está viendo al hijo? ¿Cómo le ha visto el cambio? ¿Cómo lo ha sentido? Porque esto es un proceso. ¿Cómo lo ha sentido al hijo?
2: Bueno, ahí lo ha sentido un poco más tranquilo.
3: ¿Más tranquilo?
2: Sí.
3: ¿Con más alegría, más sonriente en la casa?
2: Sí, sí. Yo lo he visto un poco más sonriente y que convence un poco más conmigo.
3: ¿Y usted cómo ha sentido su cuerpo?
2: Sí, mi cuerpo lo ha sentido igual o mejor. Yo, Mariana Quinchalés, agradezco a los indios y cunas, que por ello voy a salir adelante. voy a salir adelante con su ayuda de ellos, con la ayuda del Señor arriba. Alguien que Tarcisio y me sanaron, y hasta levantando a mi familia.
3: ¿Qué da agradecimiento? ¿Qué le dice a usted a las personas que le pueden escuchar?
2: Que se atrevan nomás y no tengan temor, porque uno sale por buscar la sanidad. Y que se atrevan las personas y no tengan temores. Eso le puedo decir yo a las personas que se sientan decaídas igual como yo. Que hay que buscar la sanidad. No puede vivir uno así sin en tormenta de la vida. Eso lo puedo decir.
0: 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Pregúnteme usted, compadrito, o dele el número al guerrero, a la guerrera que está postrado, que se encuentra enfermo, que tiene duda. Va a hablar con don Tarcisio, con mi familia, con mis hijos. 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Véanos por TV Más, TV Más y TV Más 2. Por TV Más, sábado y domingo, el programa al mediodía. Don Tarcisio, no me vaya a confundir. Y de lunes a viernes a las 2 de la mañana por TV Más 2. Ahí a las 2 de la mañana estamos llevando el mensaje. Llegamos al final del programa. Hasta un próximo mensaje, guerrerito del alma.
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6: Uyangapa. 15 horas y un minuto.
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0: 15 horas y 6 minutos.
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Cuando salí a mi trabajo, a las 8:30 horas, el día 9 de marzo, mis hijos quedaron en casa, junto a su madre. Cuando regresé,

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0: 11 horas y 55 minutos.
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0: 16:02.
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2: Sanay curay la malay, sanay curay la malara, sanay curay la contoyonaira, contoyonoya guachichamura. Miércoles 3 de junio, y saludaría a toda mi bella familia del alma, a mis guerreros, como siempre Tarcisio de los indios Putumayo, a través del micrófono. El saludo en este miércoles 3 de junio a toda la gente que nos escucha a través de la radio consentida. Gracias, Dios bendiga a Santiago y todas sus comunas. Hoy atendemos consulta como todos los días hasta las 6 de la tarde. Mucha gente nos ve por TV Más. Ahí estamos transmitiendo el mensaje, don Tarcisio. La teléfono lista para que llame. 941-03-9660. 941-03-9660. Saludo a mi gente de Quillota. Este viernes 5 estoy atendiendo en Quillota, camino la capilla 25, ruta F396, al lado del paradero 7 de la troncal a San Pedro. Y atención a mi gente linda, a mis guerreros de la ciudad de Valparaíso. Este sábado 6 atiendo consulta en Valparaíso, en calle Victorino 54, detrás de la INACAP. Separe la consulta. Saludo a la gente de Talca. Amigos de Talca, están invitados a que separe la cita, la gente de Constitución. Saludo a la gente de Curicó. Ya estaré dando la fecha para Curicó, para Santa Cruz, para San Fernando. Voy a entregar el paquete Putumayo. Anuncio en este miércoles 3 de junio, desde ya las visitas que estaré dando en próximos días. 941-03-9660. Voy a tirar huesito del Cusum. Voy a orientar en este miércoles. Déjeme le doy la primera consulta, que es la llamada, donde sabe con quién está hablando, si hay conocimiento o no lo hay. 941-03-9660. Y ya tenemos la primera llamada de este miércoles. A ver con quién habla. Dios bendiga. Su nombre.
3: Luis Gamboa.
2: Don Luis, gracias a la sintonía. ¿De dónde se está comunicando, amigo Luis?
3: De Hijuelas.
2: De Hijuelas, gracias a la gente linda ahí de Hijuelas, del Melón, de la Cruz. Deme su fecha de nacimiento.
3: 5 de septiembre del 74.
2: Vamos a mirar unas cartas del tarot. Ponga en su mente aquello que quiere saber. Miremos amor, miremos hogar, familia, salud. Pido a mi Dios que le hable con corazón, con verdad, porque nos ha caracterizado eso, la honestidad, la franqueza y la sinceridad con la que hablamos, hermano mío.
3: Perfecto.
2: Y mire lo que me están mostrando las primeras cartas. Es un luchador incansable, es un guerrero fuerte con corazón de león. Tiene muchos sueños, anhelos de salir adelante y lucha por un hogar que tiene, lucha por una familia que está a su lado. ¿Cuánto lleva con esta unión, hermano mío?
3: 16 años.
2: Hay dificultades en estos momentos, no por falta de amor, porque amor sobra. Hay dificultades porque no les ha ido bien, porque han tenido inconvenientes. La casa cargada trae peleas, trae problemas, y han tenido dificultades, han tenido peleas, han pedido la separación para el hogar suyo. Las envidias, el sentimiento negativo y la maldad tocan su hogar, tocan su familia, su relación. Hay gente que está muy de acuerdo que estén juntos, pero hay otros que han deseado separarlos. Y la pregunta es, ¿por qué no anda bien la relación? ¿Por qué se quieren, pero hay peleas? ¿Y por qué se aman y están distanciados, como alejados? ¿Es verdad o es mentira?
3: Sí, sí, es verdad.
2: No dude del sentimiento de amor. Hay una unión muy fuerte. Lo que hay es cargas negativas. Hay que retirarlas. Hay que fortalecer ese hogar, hacerlo fuerte. Hay que protegernos, resguardar la casa. Es lo más sagrado que Dios te ha dado es ese hogar. Tus hijos. ¿Cuántos hijos tiene?
3: Tenemos tres.
2: Y viven juntos, que es lo más hermoso.
3: Uno de ambos y uno de cada uno.
2: Bueno, entonces es hermoso porque hay una familia unida. Ese es la envidia, que hay una unión. No la pierda. Le voy a regalar el paquete Putumayo. Se lo voy a enviar a su región. Quiero que estos elementos me le ayuden a levantar. Quiero que proteja, que abra la puerta laboral, la parte económica que también está cruzada. Quiero decirle de envidias del pasado, porque hay personas muy cercanas y allegadas a ustedes que son las causantes de la mala suerte. Yo tengo que cortarle ahora, pero esté pendiente porque le devuelvo el llamado para tomarle nota exacta y hacerle llegar estos elementos. ¿Le gustó el llamado?
3: No, ¿me puede hacer una pregunta?
2: Hijo, el tiempo se me ha acabado. Ahora que le vuelva a llamar, vamos a tener una charla más extensa.
3: Perfecto.
2: Un abrazo, gracias por comunicarse.
3: Listo, hasta luego. Ya.
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0: miércoles 3 de junio. Vamos a tirar huesito, vamos a orientar a una personita más. Pero invito a que llamen este miércoles el incrédulo, el escéptico, el que nos escucha durante tanto tiempo, el que tiene problema, dificultad. Toma nota la teléfono. 941-03-9660. 941-03-9660. Tenemos llamado. Aló, ¿con quién hablo? Deme su nombre.
1: Juan Carlos Ruiz.
0: Gracias, don Carlos. Deme su fecha de nacimiento.
1: 20 de enero del 59.
0: 20 de enero del 59. ¿De dónde me está llamando?
1: Aysén.
0: Gracias a mi gente de Aysén, de Coyhaique, esa región linda. Vamos a mirar las cartas del tarot y que Dios me permita ver la salud, que es el tesoro de la vida, la familia, que es la bendición de Dios. Ponga en mente la enfermedad, el trabajo, la parte laboral, todo, porque realmente es que todo es importante en esta vida, hermano mío.
1: Bueno.
0: Mira lo que me están marcando las cartas del tarot. Usted tiene una pregunta muy seria en su mente. ¿Por qué su suerte ha cambiado? ¿Por qué antiguamente le iba bien? Ahora ha venido como los cangrejos caminando para atrás. Salud, felicidad, prosperidad se ha perdido de la vida suya. ¿Es así o no es así?
1: Sí.
0: Yo le digo que al buen padre, al buen hijo le tiene que ir bien toda la vida. Y tú eres buen padre, eres buen hijo, buen hermano.
1: Yo crecí mi hija. Yo de solo hago trabajo, no me la pagan.
0: Está cruzado. Carlos, está cruzado, su suerte está marchita hace bastante tiempo. Hay que abrirla, hay que florecer, hay que levantar. Caerse para volverse a levantar no es caer. Lo que pasa es que a usted le han tenido mucha envidia, su corazón de nobleza, el hombre que sirve sin compromiso, sin interés. Y la familia que ha intentado luchar, usted ha tenido fracasos del pasado y ha sido por envidia. Yo quiero regalarle el paquete Putumayo. Vamos a fortalecer la salud porque ha estado enfermo, ha estado cansado, agotado. Últimamente la salud le ha cambiado y vamos a abrir suerte y prosperidad. ¿Correcto?
1: Bueno.
0: Yo quiero, quiero regalarle estos elementos y quiero sacarle de la duda porque a usted del pasado le han hecho daño. Sí, hay cargas, hay energías negativas. Quiero que a través de un vaso de agua, de una vela, puedan sus ojos ver. Yo le devuelvo el llamado y le voy a tomar nota exacta de sus datos para regalarle el paquete Putumayo. ¿Correcto?
1: Ya, ahorita quiero comprar al negocio. Sí.
0: Esté atento porque si no es en el transcurso del día, mañana le estoy devolviendo el llamado. Le hago una pregunta, don Carlos. ¿Le hablé con verdad o le mentí en algo?
1: Sí, es la pura verdad porque me ha ido mal en todo.
0: Yo le agradezco la confianza que nos brinda y lo voy a invitar, hermano, a que no se conforme con el llamado, sino a que reciban las cositas que yo entrego. Sé que me lo va a agradecer. Un abrazo, bendición y gracias por su llamado.
1: Muchas gracias, muy amable.
0: Hasta pronto.
2: Mariana Quichere.
3: Cuénteme, hijita, ¿cómo vino usted antes de encontrar a Luz? ¿Cómo se enteró de nosotros?
2: Me enteré en la radio, en la Sabrosita.
3: ¿En la radio Sabrosita?
2: Sí.
3: ¿Y cuál era el problema? ¿Por qué vino a visitarnos?
2: Por mis hijos.
3: ¿Por sus hijos?
2: Sí.
3: ¿Cómo estaban ellos?
2: Bueno, mi hijo está bastante decaído, entonces por eso vine, más por mi hijo, no por mí tanto, sino por mi hijo.
3: ¿Por su hijito?
2: Por mi hijito.
3: Gracias a Dios se ha encontrado cosas malas y se han visto entre los ojos suyos. Usted ha visto el cambio. ¿Cómo se siente ahora usted, Mariana?
2: Me siento cada día más tranquila.
3: ¿Y cómo está viendo al hijo? ¿Cómo le ha visto el cambio? ¿Cómo lo ha sentido? Porque esto es un proceso. ¿Cómo lo ha sentido al hijo?
2: Bueno, ahí lo he sentido un poco más tranquilo.
3: ¿Más tranquilo?
2: Sí.
3: ¿Con más alegría, más sonriente en la casa?
2: Sí, sí. Yo lo he visto un poco más sonriente y que convence un poco más conmigo.
3: ¿Y usted cómo ha sentido su cuerpo?
2: Sí, mi cuerpo lo ha sentido igual más mejor. Yo, Mariana Quinchanés, agradezco a los indios y cunas, que por ellos voy a salir adelante. voy a salir adelante con su ayuda de ellos, con la ayuda del Señor arriba. Al Inge Tarcisio, y me sanaron, y hasta levantando a mi familia.
3: ¿Qué da agradecimiento? ¿Qué le dice a usted a las personas que le pueden escuchar?
2: Que se atrevan nomás y no tengan temor, porque uno sale por buscar la sanidad. Y que se atrevan las personas y no tengan temores. Eso le puedo decir yo a las personas que se sientan decaídas igual como yo. Que hay que buscar la sanidad. No puede vivir uno así sin en tormenta de la vida. Eso lo puedo decir.
0: 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Yo quiero agradecer a la gente que está todos los días comunicándose con nosotros, al que se orienta. Todos los días los huesitos del cuzumbo los tiramos y hoy sigo orientando en este miércoles 3 de junio. Pregúnteme usted, compadrito, o dele el número al guerrero, a la guerrera que está postrado, que se encuentra enfermo, que tiene duda. Va a hablar con don Tarcisio, con mi familia, con mis hijos. Si le contesta la secretaria, déjeme la nombre, la fecha, el nacimiento, yo le devuelvo el llamado. 941-03-9660 para toda mi familia del alma, norte, centro, sur del país. Véanos por TV Más, TV Más y TV Más 2. Por TV Más, sábado y domingo, el programa al mediodía. Don Tarcisio, no me vaya a confundir. Y de lunes a viernes a las 2 de la mañana por TV Más 2. Ahí a las 2 de la mañana estamos llevando el mensaje. Llegamos al final del programa. Hasta un próximo mensaje, Guerrerito del Alma.
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7: 17 horas y un minuto.
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0: 18 horas y 3 minutos.
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Comenzamos el vacilón con la buena música.

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cumpleaños y está hoy día trabajando con nosotros. Y también saludamos a Felipillo, que estuvo el martes de cumpleaños, ¿no? Para que después no me llore. Ya no me saludas, ya no me hablas. Yo elijo, aparte de...

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Seguimos en sintonía del Sube al Carro.

0: a los weones de Wolverine, Deadpool y Wolverine, que estaban haciendo esa weá. Los weones transpiraban mientras comían.
1: Ahora sí. Hola, hola, hola, hola, buenas tardes, ¿cómo están?
0: Sí. Más fuerte, más despacio. Pero si estoy hablando, weón. Ah.
1: Ahora sí.
0: 19 horas con 48 minutos, seguimos haciendo Sube al Carro aquí a través de La Consentida. Sigo escuchando buena musiquita, seguimos esperando aquí. Aquí avance la tarde. Disfrutando, pasándola bien. Están diciendo que hable de manera improvisada porque me dijeron de la nada que estaba que hacer este bloquecito, así que ya no sé qué decir, no sé qué hacer.
2: ¿Estamos acá? ¿Me escucháis o no? ¿Sí? ¿Me escucháis?
0: Sí, por supuesto. Obvio.
2: Y estamos en el vacilón de la tarde. Sube al carro.

entendí lo que digo, ¿no? ¿Sí me entendí lo que digo? ¿Sí? Ya. Sí, sí. Hoy estamos viendo en vivo en directo aquí en Súbete al Carro. 19 horas con 51 minutitos. Te dejamos cordialmente invitados para las 18 horas de mañana. Otro capítulo más del Súbete al Carro. Nos vemos. Chao, chao.

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